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1: Mira que tenemos un montón, pero un montón de artistas revelación ahora mismo en nuestro país, un montón de talento joven, y él es uno de ellos, ¿eh? Reelsby con este Tu Asin, sonando aquí en tu radio favorita en este año 2026. Se ha consolidado en su carrera con el lanzamiento de su nuevo disco y con este exitazo que suena, por supuesto, aquí en Oh My Hits. ¿Qué tal? ¿Cómo estás? Bienvenido, bienvenida. Yo soy Raúl Fernández. Hola. Aquí desde la radio saludándote, y es un placer, ¿eh?, que estés cada día ahí al otro lado, enchufado con los mejores éxitos de la radio.
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es una de las colaboraciones ya más importantes de este año 2026, y eso que llevamos solo unas semanas pinchándola aquí en Oh My Hits. La colaboración entre Dana Paola y Belinda en este Dolce Vita, con el que prácticamente hemos arrancado en este miércoles, día 23 de septiembre. ¿Qué tal a todo el mundo? Gracias por conectaros. Suena por aquí a Aitana, que está a punto de iniciar nueva etapa en su gira Cuarto Azul World Tour. Después de esas enormes fechas en nuestro país, se va a hacer un tiempo las Américas. Suena con este 6 de febrero.

poniendo el ritmazo en este miércoles 23 de septiembre con este angelito. ¿Qué tal? ¿Cómo lo llevas? Espero que súper bien, ¿eh? Con la mejor música que no falta nunca aquí en tu radio. Esto es Oh My Hits. Llega por aquí Shakira, que está, rodeada en cada uno de sus conciertos de gente muy famosa, de gente muy conocida, que también le acompañan encima del escenario. Hay mucha gente que está esperando ya que se suba Alejandro Sanz a cantar alguna de las colaboraciones que tiene con ella, que son dos. Suena con esta Monotonía, Shakira, aquí en Oh My Hits.

La música de Asnico. Oye, si estás currando o estudiando, hagas lo que hagas en este miércoles, quédate un ratito aquí en la radio enchufado con los mejores éxitos. Y nada, te cuento el récord que acaba de batir Calvin Harris, uno de los DJs más importantes del planeta. Antes suena Kaigo con este Born to Be Yours.

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1: Acaba de borrar todo el contenido en sus redes sociales y sus fans ya están esperando una nueva etapa musical. Es Lola Índigo, que suena con el bachatón de la L.

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Llega por aquí el DJ escocés Calvin Harris, que acaba de batir todo un récord. Se ha convertido en el primer DJ en actuar para más de 1,5 millones de personas, que se dice pronto, 1,6 millones de personas en Sao Paulo. Lo hizo a principios de año y esto le ha valido que su nombre esté en el libro Guinness de los récords.

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1: Y nada, abrimos una nueva hora de éxitos, lo haremos con Quevedo. Antes suena por aquí la colaboración entre Marshmello y Manuel Turizo con el merengue.
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2: Cada vez los conciertos tienen que ser más grandes, más espectaculares, y eso en parte impide que se pueda girar por ciudades más pequeñas o por recintos más pequeños. Lo hemos visto con Bad Bunny, también con la residencia de Shakira, y lo veremos el próximo año con la gira, por llamarle de alguna forma, de Quevedo, que solo estará en Madrid y en Barcelona, en el Movistar Arena y en el Palau Sant Jordi. Eso sí, en un montón de fechas, ahí rentabilizando cada ubicación. Así abrimos una nueva hora de éxitos con Quevedo y con Charlie XCX.

La mejor música que no para en este Ecuador de la semana. Por aquí tengo listos ya a Jennifer López con David Guetta, Lola Índigo o Mike Towers. Antes suena Paul Grant con esto.

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es Fisher con ese Favor y muchos más éxitos que suenan en este miércoles aquí en tu radio. Por cierto, es un cachondo, ¿eh? Fernando Alonso, que ha subido en redes sociales un mensaje muy serio confirmando su renovación, pero antes nos ha dado un susto a todos diciendo que se va a retirar de la Fórmula 1, pero no todavía, porque renueva por un año más en la escudería en la que está, en Aston Martin, que no está viviendo un gran momento. Esperemos que en la próxima temporada ya sí la cosa despegue, es que si no suena

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días, nuestro próximo invitado estuvo en el escenario de Karol G en Houston e interpretó uno de sus mayores éxitos, una de mis favoritas que suena ahora mismo en All My Hits, Drake, con este One Dance.

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0: Un artista a tener muy en cuenta se llama La Beba y suena aquí en Oh My Hits. Aquí te la pinchamos ya desde hace bastante tiempo, ¿eh? Un artista que luego seguramente escucharás en otras radios, pero que empezamos pinchándote aquí. En nada, escuchamos a Rasian con su tatú. ¿Alguna vez te ha pasado eso de hacerte un tatú de algún nombre y te arrepientes? Cuéntame a través de redes sociales. Antes llega Efecto Pasillo con su Buen Rollo.
1: Al final lo que pasa es que todo forma parte de la vida, de tu experiencia, ¿sabes? Y lo mejor es atravesarlo.

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1: Esto estaba en su primer disco, un disco que grabó junto a su hermano, que era su productor, y lo grabó en la habitación precisamente de su hermano. ¿Cómo sonaba ese primer disco ya de Billie Eilish? Con éxitos como este Bad

¿Y tú alguna vez te has hecho un tatuaje de estos que te arrepientes, que luego se puede tapar con otro o se puede quitar, pero la cosa ya no queda igual? Estoy buscando testimonios porque me voy acercando peligrosamente a los 40 y yo no me he hecho un tatuaje en mi vida, pero oye, puede que me dé la crisis de los 40 y diga, me voy a hacer tatuajes. Entonces quiero saber un poquito vuestras experiencias. Suena Little Mix y en nada abrimos nueva hora.

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2: ¿Qué tal? ¿Cómo estás? Bienvenido, bienvenida. Aquí abrimos una nueva hora de Oh My Hits con artistas invitados como Tiny, que sonará con su Rosita también, la música de Karol G, Cat Sai. Tengo por aquí a Sia, Martin Garrix y mucho más en esta hora en la que lo vamos a pasar muy pero que muy bien. Y si tú eres padre o madre, has notado que tu chaval o tu chavala se ducha un poquito menos, en nada te voy a contar el nuevo reto viral que está triunfando en redes sociales en las últimas semanas, que implica precisamente eso, ducharse menos.

Es Bruno Mars con ese I Just Might. Y el último reto viral en redes sociales implica lavarse menos el pelo. Dicen que si te lavas menos el pelo, potencias el atractivo natural a través de las feromonas. La ciencia dice que esto de las feromonas entre los humanos no funciona como con los animales. Llega por aquí Chema Rivas, también la música de Felix Jane y mucho más en Oh My Hits.

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Human es uno de los exitazos del francés David Guetta y llega por aquí Rosalía, de la que se habla ya mucho, de que podría estar preparando su nueva etapa musical. Supongo que lo hará con cierta calma y con cierta tranquilidad mientras retoma la energía después de una gira muy exigente. La hemos visto, por ejemplo, en la Semana de la Moda de París, ayer mismo. Rosalía, que suena con este Reliquia.

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1: Ahí está la canción con la que enterraron el hacha de guerra Rauw Alejandro y Jayco, gracias a Tainy, en este Rosita que suena en tu radio.

tema de Basada, que siempre nos da un buen rollo impresionante. Stay Good Vibes. Ponte la radio, que esto no se cuelga, ni se cae la red, ni nada. Bueno, a ver, que se nos puede ir la luz del estudio, que también puede pasar, no te digo yo que no. No sería la primera vez. Pero en principio la radio pues sigue sonando. Las plataformas a veces no, pasan cosas. Y tienes que pagar una suscripción y tal. Y aquí te ponemos la mejor música gratis, además. Con algún que otro anuncio alguna vez, pero... principalmente gratis. Suena Karol G con este Force y volvemos.

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0: El próximo 18 de octubre en Los Ángeles se celebra uno de los eventos de la moda más importantes, el Fashion Show de Victoria's Secret, en el que como cada año hay actuaciones musicales y Cat's Eye estarán ahí en ese show. También artistas como Tate McCurry, Megan Thee Stallion y mucho más. Llega más música en No Mind Hits.
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Con esto quiero marcharme yo y mañana vuelvo, ¿eh? Sí, sí, y no es una amenaza. Con muchos más éxitos aquí en Oh My Hits. Ahora te quedas en muy buena compañía. No te separes de la radio, pero ni un minuto.

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3: Es miércoles 30 de septiembre de 2026. Muy buenos días, familia remeliana. Hemos llegado al Ecuador. Ecuador de la semana. Y también despedimos septiembre. Un mes que empezó prácticamente en verano. Nos metió de lleno en la rutina. Nos dejó la Feria de Albacete. Y que hoy llega a su fin. Bueno, te cuento cosas. Hoy el sol ha salido a las 8.02. Se pondrá a las 19.51. Ya tenemos menos de 12 horitas de luz. Y eso se nota. Cuesta un poquito más. Es verdad. Arrancar las mañanas. Y las tardes empiezan a hacerse bastante más cortas. Y las temperaturas, bueno, pues de momento jornada agradable para terminar el mes. Máximas de 28 por Albacete e interior de Valencia. 25 por Cuenca. Vamos, que el otoño ya está aquí. Pero todavía nos permite salir a mediodía en manga corta sin demasiados problemas. ¿Y nosotros qué tenemos por delante, Sara? Buenos días.
4: Buenos días, Javier. Buenos días, RM. Pues 4 horas de diversión, un poquito de truchón, claro que sí. Y por supuesto tus mensajes, que estás al otro lado.
3: Uy, qué alegría me has dado. No me acordaba de que toca truchón.
4: Toca truchón, hombre, pues yo lo primero que he pensado esta mañana.
3: Oye, pues fantástico. Voy a preparar ya unos cuantos misiles. Si quieres pedir alguno, lo puedes hacer a través de WhatsApp, o mejor, audio WhatsApp.
4: ¿Dónde? Pues al 655-120-120.
3: Lo que es miércoles, despedimos septiembre y comenzamos una nueva andadura, una nueva mañanita en Ay, Señor. ¿Dónde si no? Aquí en RM Radio.
5: La noche oscurita en el terror, ¿no?

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1: Udi. Ahí está el Licha Mate. Ahí está Ice Dylan con Ray Tony y Hello Busat. Es sonido latino, es sonido de actualidad. Lo que arranca, como siempre, aquí. ¡Ay, señor! Y lo que arranca cada mañana es la previsión meteorológica. En este miércoles 30 de septiembre conversamos con Javier Andrés para ver cómo se presenta el día en lo meteorológico. Buenos días.
2: Buenos días. Hoy tendremos cielo nuboso, pasando a últimas horas a intervalos nubosos. No se descartan hoy algunas lluvias débiles o chubascos dispersos acompañados de tormenta. Las precipitaciones pueden continuar apareciendo a partir del viernes. Hoy hay posibilidad también de brumas y nieblas dispersas. En cuanto a las temperaturas, hoy se mantienen sube ligeramente. Se esperan hoy máximas de 28 grados en Albacete y Requena, 25 en Cuenca. El viento será flojo de dirección variable con predominio del sur y suroeste en las horas centrales. Es una información de AEMET.

0: Trabajitos divertidos. Los de Who Made Who con Gordo. Qué sinergia más rara, la verdad, y especial. En esto llamado Energy es lo que nos han trasladado seguro a esta horita de la mañana. Arrancando desde la frecuencia modulada a tu lado, viendo salir el sol, arrancando una nueva jornada juntos. ¡Ay, señor! ¡Qué mañanita nos espera! Muy buenos días y bienvenido, bienvenida.
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0: La pregunta del señor. Ya sabes, esta preguntita te da un punto directo. No contestes lo que no nos contestes. Obviamente que tenga algo de sentido, ya lo sabes.
1: Mira, pues hoy buscamos que nos cuentes cuál es la mayor metedura de pata que has cometido por enviar un WhatsApp a la persona equivocada.
0: Esto lo pusimos ya, yo creo.
1: No, no, pusimos...
0: Algo parecido, ¿verdad?
1: Pusimos que cuál fue...
0: Sí, que te equivocaste y le mandaste un WhatsApp a la...
1: No, ¿qué es lo que...? Pusimos algo así como que era lo que más... Con lo que más había metido la pata. Y entonces, dentro de todas las acepciones, salió el mandar un WhatsApp a la persona equivocada. A mí me parece bastante guay, y además nos cuenten cuál fue ese WhatsApp.
0: Qué malignidad, Alberto.

0: 120.
1: Venga, pues mientras que lo haces, vamos a escuchar una canción que a mí me ha gustado bastante. Tiene un groove chulo, así houseero, y unos vocales divertidos. Así que venga, vamos con referencias que te recomendamos desde la sintonía de RM Radio. Ya sabes, importante, nos encanta escuchar tu voz. 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

0: Buenos días. Ya sabéis que los hombres normalmente nos pasamos cosas porno y cosas de esas. Pasársela a una compañera mía, una de su porno. Venga, eso he hecho.
1: Hoy queremos abrir uno de los grandes capítulos del terror moderno. Mandar un WhatsApp a la persona equivocada, como este amigo. Confesad, ¿cuál es la mayor metedura de pata que has cometido por enviar un WhatsApp a quien no debías? Ese mensaje, hablando precisamente de la persona que lo recibió, ese te quiero que acabó en otro chat, la captura de pantalla que enviaste a la persona de la que hablabas, ese audio que intentaste borrar cuando ya aparecían los dos tics azules. ¿Qué mandaste? ¿Quién lo recibió? Y sobre todo, ¿cómo saliste de aquello? Hoy queremos conocer vuestros peores eliminar para todos de la historia.
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2: Y dentro de toda esa variedad musical está el sonido inconfundible de Abraham Mateo. Esto es Bye Lala.

0: Pues ahí se lo están bailando bien. El bailará de Abraham Mateo. ¿Qué nos bailamos nosotros? Aquí ahora tus mensajes.
1: ¡Ernesto! ¡Ernesto! ¡Ernesto! ¡Wow!
0: Bueno, bien, mándanos tu audio, sea lo que sea, que nosotros a esta horita, 8:30 de la mañana, lo que te damos es la primera pista para encontrar en qué año estamos.

0: fíjate que dice, este tema no sé qué tiene, pero mola que flipas tú.
1: Vaya.
0: Que Britney, ojo, que Britney era mucha, Britney. Bueno, pues sobre todo lo que tiene es una fecha, y esa fecha es la que buscamos, un año en el que, bueno, se creó ese tema que hemos dejado ahí circulando. También está circulando la pregunta del señor, pero ves, te decía yo que tenía como muchas similitudes a colación de otra pregunta del señor que pusimos hace poco.
2: Claro,
0: sí, y ya un poquito de conflicto.
2: Dice, buenos días, Gali y Sara, esta pregunta ya la hicisteis, pues ahora un par de semanas.
0: Mira, pues la cambio y directamente te digo, ¿qué cosa hace todo el mundo y tú te niegas a hacer? Yo qué sé, hacerse un TikTok. Yo qué sé, hay mil cosas que...
2: Hay con lo que me gustaba a mí la del WhatsApp.
0: Dejamos las dos.
2: Ya dejar las dos.
0: Venga, dejamos las dos, ¿vale? O sea, no...
2: O sea, cuéntanos lo que quieras. Si lo que
0: no riñáis.
2: Es darte puntos. Me cansé de la más salada.
0: Venga, eso es fantástico. O cuéntanos esa canción, en qué año estamos, o mándanos mensajitos con lo que tú quieras a nuestro 655-120-120.
2: Mira, por aquí lo que quieren es participar en lo de en qué año estamos. Nos dicen que en el 98, creo. ¡Dios! ¡Me encantaba esta tía! ¡Uf! Hola, buenos días. ¿Me puedes poner la canción de Romeo Santos? ¿Eres mía? Buenos días, pareja. Media semanita ya y se viene lo mejor si nos dejan las lluvias, claro.
0: Oye, ¿por qué no escuchamos Mi niña, lo siento?
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0: Daviles. Y tu

0: Aviles de Novelda.
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0: Buenos días, Javier Galeano, el Cara Moreno. Ponte la canción de Natos y Guau, y además alcohol, para mi quinto chaqueto, para mi colega el Tandy, para el vaquilla que está de ruta con el camión, para mi primo Francho que está de pistacho, y para Cristóbal y Rubén, que se les haga la mañana más amena.
1: Buenos días, y justitos al trabajo.
2: ¿A qué pertenece esa respuesta?
3: Pues a una de las preguntas del señor que tenemos esta mañana, porque como la del WhatsApp ya pues estaba como que algo parecido habíamos visto. Estamos buscando ahora que nos cuentes qué cosa hace todo el mundo y tú te niegas a hacer.
2: Venga, fantástico, eso te da puntitos para nuestros sorteos en RM.
3: Buenos días, ¿qué nos dicen por aquí? Una de Ar de Bogotá, porfa.
2: Venga, antes déjame que abra la agenda del tiempo. Vamos a ver, estamos en 30 de septiembre. Uy, cuántas cosas. Mira, hoy tenemos cine, dibujos animados, cumpleaños, una estrella que se convirtió en leyenda con solamente tres grandes películas. Y terminaremos, como siempre, con música. Tal día como hoy, 30 de septiembre de 1955, fallecía James Dean. Fue en un accidente de tráfico en California. Tenía solamente 24 años. Y aquí está lo impresionante. Para convertirse en uno de los grandes iconos del siglo, del cine del siglo XX, le bastaron básicamente tres películas como protagonista: Al Este de Edén, Rebelde sin Causa y Gigante. James Dean recibió dos nominaciones al Oscar como mejor actor después de su muerte. Su imagen quedó para siempre asociada al joven rebelde de los años 50. Y hay algo inevitablemente inquietante en su historia. Pocos días antes de morir, había participado en una campaña televisiva sobre seguridad al volante. Tenía 24 años cuando murió. Más de 70 años después, seguimos sabiendo perfectamente quién era James Dean. También tal día como este, pues estrenaba Los Picapiedra. ¡Ya va la balú! Sí, tal día como hoy, un 30 de septiembre de 1960. Se estrenaban en los Estados Unidos. Pedro, Vilma, Pablo, Betty. Una familia aparentemente normal, salvo por el pequeño detalle de vivir en la edad de piedra. Y aunque hoy los relacionemos inmediatamente con los niños, los Picapiedra se concibieron originalmente para un público adulto y familiar en horario de máxima audiencia. Además, hicieron historia. Fueron la primera serie de animación emitida regularmente en prime time en la televisión estadounidense. Y atención a otro detalle muy de la época. Pedro y Vilma llegaron a aparecer haciendo publicidad de cigarrillos Winston. Sí, los Picapiedra anunciaban tabaco. Definitivamente eran otros tiempos. Venga, hoy cumple nada menos que 91 años Johnny Mathis, que nació el 30 de septiembre de 1935. Una de las grandes voces románticas estadounidenses, con canciones como Misty, Chains Are o It's Not For Me To Say. Pero Johnny Mathis pudo haber tenido una vida completamente diferente, porque de joven destacó muchísimo como atleta, especialmente en salto de altura. Y en 1965 llegó a recibir una invitación para participar en las pruebas clasificatorias de Estados Unidos para los Juegos Olímpicos de Melbourne. El problema, pues prácticamente al mismo tiempo le surgió la oportunidad de viajar a Nueva York para grabar su primer disco, y tenía que elegir: intentar ir a los Juegos Olímpicos o empezar una carrera musical. Eligió la música. Viendo que hoy cumple 91 años y seguimos hablando de sus canciones, pues parece que tampoco eligió demasiado mal. Hoy cumple 62.

porque exactamente el mismo día que Mónica Bellucci, 30 de septiembre de 1964, nacía Robbie Takac, bajista, cantante y uno de los fundadores de Goo Goo Dolls. Así que hoy también cumple 62 años. Y aquí tenemos una curiosidad especialmente apropiada para nosotros. Antes de triunfar con Goo Goo Dolls, Takac estudió comunicación especializada en radiodifusión y llegó a trabajar en una emisora de radio local de Búfalo. O sea, que antes de subirse a los grandes escenarios, también pasó por la radio un compañero. Después fundaría Goo Goo Dolls junto a John Rednick y llegaría una de esas canciones absolutamente inseparables de finales de los 90. Y hasta aquí nuestro viaje por otros 30 de septiembre. Suena Iris Goo Goo Dolls.

0: Un bonito recorrido por otros 30 de septiembre, recordando a James Dean, viajando hasta Piedra Dura con los Picapiedra, felicitando a Johnny Mathis por sus 91, a Mónica Bellucci por sus 62 y terminando con otro cumpleañero que nos ha dejado esta maravilla para el recuerdo. ¿Qué nos dejan por aquí, Sarita, a través de los mensajes del 655-120-120?
1: Pues mira, después de lo que todos comentaban en efemérides, los Picapiedra y tal nos dicen por aquí. En un capítulo de los Picapiedra, Pedro llega a su casa y se enfada porque Vilma no tiene la cena lista. Y si le hago yo eso a mi mujer, pues me quedo sin cabeza. Y después, sin cenar. Definitivamente, eran otros tiempos.
0: Sí, eran otros tiempos. Mejores o peores, no lo sé, pero diferentes. Bueno, en cualquier caso, lo que... nunca es diferente en la RM, es sencillo, que tu participación pues, te puede dar esto. ¿Cómo?
1: Muy sencillo, con nuestros jueguecitos. Tenemos por aquí preguntas. Hemos empezado ya con esto del año, intentando descubrir en cuál estamos, con Britney Spears, lo primero que ha sonado. Además de eso, pues buscamos que nos cuentes qué cosa hace todo el mundo y tú te niegas a hacer.
0: Además, si nos pides canciones, intento ponértelas, ¿vale? Como hicieron con Arde Bogotá.

0: Pues petición satisfecha. Ellos son Ar de Bogotá, que están de nuevo pasándose el juego.
1: Una tras otra.
0: ¿Alguien vende entradas? cambio estantería de 2.000 vinilos por dos entradas para ver Ar de Bogotá. Qué locura para conseguir las entradas, chicos, colas kilométricas. Es curioso porque conozco a gente que estuvo en las colas y les decían, pero si es imposible que cojáis una entrada. Dice, da igual, y si alguien, yo que sé, se marea y se cae de la fila. O sea, lo que sea.
1: Sí, ahora veo auténticas locuras. Día y medio, conozco yo a un chico que ha estado día y medio para intentar pillar la entrada. Y la ha conseguido, ¿eh?
0: ¿Ha conseguido?
1: Sí. Digo, esto no lo digas muy alto, muchacho, ¿cómo eres?
0: O sea, es...
1: Una entrada ha conseguido, una única entrada.
0: ¿Dónde vive? venga, va. Ya sabéis, Ar de Bogotá, que lo que ha hecho es una nueva gira por clubes, por salas de concierto muy pequeñitas, 8 en España, las más cercanas en Alicante, en Barmarela y en Valencia. Pero eso, es que solamente se podía conseguir entradas comprándolas en taquilla, en la puerta. No había posibilidad de comprar por internet. Y bueno, pues es una gira que quieren crear un hervidero junto a Vibramau y hacer historia de nuevo. Nada, nosotros ya hemos cumplido con la misión. Primera horita hecha, así que nos vamos a por las 9 de la mañana. Noticias.
2: Son las 9.

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2: Muy buenos días, son las 9, 8 en Canarias. Tiempo para noticias en RM. La Ley de Urbanismo y Vivienda de Castilla-La Mancha avanza sin enmiendas a la totalidad. El consejero Nacho Hernando destaca que las negociaciones con los grupos parlamentarios han permitido superar este trámite y apuesta ahora por alcanzar acuerdos sobre las enmiendas parciales.
3: Por su parte, el Ayuntamiento de Cuenca publicará las declaraciones de bienes de los 25 concejales. Una petición de Cuenca en marcha tras las informaciones sobre las actividades y posibles incompatibilidades del portavoz del PP, Álvaro Barambino.
2: La Escuela Oficial de Idiomas de Albacete abre plazo para cubrir vacantes. La jefa de estudios del centro, María Jesús Pérez, destaca un aumento de alumnado extranjero en los últimos años y un mayor interés entre los jóvenes por el alemán.
3: Y la Boval, protagonista de la segunda masterclass en Londres de la DEU Tierra Requena. La promoción internacional en la capital británica estuvo dirigida por la reconocida Master of Wine Sarah Jane Evans y la editora de Decanter España Inés Sáltico. La acción forma parte de la promoción en países terceros en la que participan 14 bodegas de la denominación de origen.
1: Información nacional.
2: Moncloa reconoce en privado que es imposible solucionar el problema de la vivienda a corto y medio plazo. Los decretos solo atajan los efectos colaterales de la falta de oferta de pisos públicos.
3: En otro orden de cosas, la huelga indefinida de las profesoras infantiles empieza a hacer mella en las familias. La situación es insostenible. El lunes me avisaron de que la escuela estaba cerrada y no pude ir a trabajar. Las educadoras exigen la pareja educativa en las aulas, la bajada de ratios y una mejora salarial.
1: Información internacional.
2: Rusia planificó matar a Kasparov y a otros disidentes este verano en Estados Unidos. La Fiscalía estadounidense acusa a 5 integrantes de una red vinculada a la inteligencia rusa que intentó llevar a cabo varios asesinatos, también en Lituania.
3: Y finalizamos con Trump, que ordena que su gobierno use el término superinteligencia para referirse a la IA. El presidente de Estados Unidos situó esta medida dentro de una estrategia para acelerar el uso de sistemas avanzados en áreas como la investigación científica, la medicina, la energía y la industria.
2: Hasta aquí la información en RM Radio.
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0: Arrancando ahorita con el Onana de Capo y también con la previsión meteorológica para este miércoles 30 de septiembre. Vamos a conocerla de la mano de Javier Andrés. Aymed, buenos días.
1: Buenos días. Hoy tendremos cielo nuboso, pasando a últimas horas a intervalos nubosos. No se descartan hoy algunas lluvias débiles o chubascos dispersos acompañados de tormenta. Las precipitaciones pueden continuar apareciendo a partir del viernes. Hoy hay posibilidad también de brumas y nieblas dispersas. En cuanto a las temperaturas, hoy se mantienen o suben ligeramente. Se esperan hoy máximas de 28 grados en Albacete y Requena, 25 en Cuenca. El viento será flojo, de dirección variable, con predominio del sur y suroeste en las horas centrales. Es una información de AEMET.

0: Dancing al ritmo de Forget the Girl. Mellizos, sonido Defected.
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6: Vamos con Nacha Pop. Esto es Chica de Ayer.

0: La chica de ayer. Y bueno, por aquí tenemos mensajitos que llegan a nuestro 655-120-120. ¿Qué nos cuentan esos WhatsApp, Sara?
1: Buenos días, Galiano. Buenos días. A por el miércoles con ganas y energía. Pon Ultraligera. Matanza en el hotel. Buenos días, Ari Galiano. Hoy, Galiano, presión. Mucha presión. Como si fuera a acabar el mundo. Que paséis buen día.
0: O sea, hoy Carlos Ares, ¿no? Venga, ¿qué más?
1: Pues más mensajitos que nos dicen buenos días, parejaza. Una petición, Javier. ¿Podrías poner una cantadita actual y con BPMs altos? Tirando máquina. Muchísimas gracias.
0: Una cantadita actual tirando a máquina. Vale, déjame que le dé un pensado. Mientras, Sara, que le dé al bombo.
1: Venga, y repasamos los sorteos del día de ayer, del 29 de septiembre. 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

0: No sé si reúne los requisitos, pero bueno. Es que, bueno, no es una cantadita nueva, porque realmente de Millennium es una nueva versión.
1: Yo sé cosas. Si reúne o no reúne los requisitos.
0: A ver, yo qué sé. ¿Qué cosas sabes?
1: Gracias.
0: Ah,
1: me
0: vale.
1: Encanta. Pero pensaba que me sorprenderías más.
0: Ay, bueno, pues lo siento haber defraudado.
1: No, menos está. O sea, le encanta.
0: No, sí, vamos a ver. Es que lo decisivo era que tirase a máquina. Es que yo no tengo máquina. No pongo máquina. Entonces, lo más parecido a máquina que tengo es esto de Pastis y Wenry. O la que puse ayer, esa de dónde está el láser. Es que... Si me dices, ponme algo nuevo, cañero, de trance. Lo que quieras. Es que es como que, yo qué sé.
1: Buenos días, RM. Ponte el Party No Stop de Cristian Millán. Un saludaco a esos peluches. Vamos a Real el miércoles. Yeah, bye. Gali, Sara, poner esta, si la tenéis por ahí. Feliz miércoles. Un saludo. Ir sacando el árbol de Navidad. Para volvernos a amar. De Batiste, Anthony Pinti. Pero qué máquina. ¿Ni qué? Calla, calla.
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2: Seguimos con El Árbol.
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2: De Camilo, novedad.

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1: Esto es El Árbol. Es de Camilo. 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

es Madonna. Es una colaboración con Peggy Go. Esto es I Feel So Free. Bueno, y ahora un golpe al timón porque nos vamos al planeta Poppy.

0: Es una pistita para adivinar en qué año estamos. Cuando suena esto de Robbie Williams. Te escuchamos a ti ahora. Hola, buenos días.
1: Escúchame, Galeano, empieza ya a fusionar. Madre mía, pero tú has visto lo que me estás poniendo esta mañana. Que nos estamos quedando durmiendo yo y Serafín aquí. Ay, a mí me duele la cabeza y todo.
0: Ay, qué drama.
1: Pues no, aquí hago de los chichos, va, antes de fusionar, va. Así como, ¿qué ponemos de los chichos, Serafín?
2: Tus ojos bandidos.
1: Tus ojos bandidos. No, es de Azúcar Moreno. Pues esa.
2: Y son primos.
1: Ah, bueno, son primos. Pon lo que queda.
0: Queda todo, familia.
1: Pero no me pongas esto que nos estamos aquí durmiendo, Galeano.
0: La culpa de todo la tiene Carlos Ares, siempre. Importante. Importante seguir escuchando tus mensajes.
3: Buenos días, Galeano. Buenos días, Sara. Yo creo que estamos hablando del 1998.
0: Bueno, pues...

Te digo que ese año en la Eurocopa Francia ganó 2-1 a Italia. Que Wiltord empató en el descuento y David Trezeguet marcó el gol de oro en la prórroga. ¿Sería una buena pista también para encontrar el año? Venga, pues eso hecho y también la petición que nos habías realizado, eres mía.

0: Buenos días, Sara Gali. Pincha, ay, por favor, pincha ya y déjate a los chimbambas estos.
1: ¡Ay, los chimbambas!
0: ¡Fusiona! ¡Fusiona, macho!
1: Estáis que os dais la vuelta.
2: Venga, ya estamos, venga.
1: Estáis para que empiece con el Lady de Moyo. Estáis para que empiece con el Lady de Moyo. Nos tiran un cohete, ya verás, es un dron de esos al estudio.
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1: Nos ponemos a las 10, a 10 de las 10, bueno, a 8 de las 10, perdón. Y seguimos con éxitos. Este de Megan Trainor, Still Don't Care.

0: Como Spille Felipe, el de labio partido, toda la tarde durmiendo.
1: Ojito, porque antes de que lleguemos a las señales horarias de las 10 de la mañana, aún nos quedan peticiones por satisfacer. Por ejemplo, pues los chichos que no azúcar moreno. Bandido. Vamos ahí con la tecnorrumba.

0: Nos hemos puesto súper folclóricos con esto, que es una de las peticiones de la mañana, Bandido.
1: Gali, muy bonito, pero funciona ya. Que ya hemos pedido más, somos mayor, elitario, lo que hemos pedido ya que funciones.
2: ¡Apriétale ahí!
0: Estamos hoy y... Miedito, ¿eh?
3: Cuidado.
0: Miedito como viene el miércoles.
3: Cuidado, cuidado, cuidado.
0: Para hacerlo mal. Si crucificaron a Jesús, imagínate lo que me hacen a mí.
3: No, tú hoy...
0: Nada. Bueno, va. Voy a hacerlo lo mejor que pueda. También es verdad que hoy tenía previsto algo especial. Al ser un house así... tranquilito. Acorde con un día de otoño.
3: Bueno.
0: Porque sí, está ya el otoño aquí, ha llegado. Octubre, mañana. Así que bueno, hablando de eso, si el puente de octubre... 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Un viaje en el tiempo, a 10 minutitos de casa. Hemos llegado a las 10 de la mañana, arrancamos sesión.

0: Puede ser entonces al juego el 2000, es que ya me confundo.
1: Venga, vamos a ponerlo un poquito más fácil, porque Sara tiene un montón de pistas para ti, para buscar en qué año estamos.
2: Nos suele ayudar mucho cuando hablamos de las pelis. Vamos a hablar de una peli. Mira, en los Oscars celebrados en este año, American Beauty ganó Mejor Película, Sam Mendes, Mejor Director, y Kevin Spacey, el Mejor Actor. Atención, ¿eh? Porque Todo sobre mi madre, de Almodóvar, ganó el Oscar a la Mejor Película de Habla No Inglesa.

0: Buenos días, en el año 2000.
1: Buenos días, en el año 2000.
2: Para quien nos dice que en el 2025. ¿Cómo va a ser el 2025? Todo sobre mi madre. ¿Cómo va a ser en el 2025, muchacho?
3: Ay, mi madre.

0: Buenos días, tortuguitas. Es el año 2000. Más mensajes por aquí que nos dicen el 1999.
1: Oye, que además hay otra cosa por ahí que te da puntos aparte del en qué año estamos, que es la pregunta del señor. Y esta mañana lo que nos sugiere, pues es, ¿qué cosa?
0: Que nos cuentes eso que hace todo el mundo y tú te niegas a hacer.
1: Give it away. Llega el Club Mix de esta formación increíble de la House Music de inicios de los 2000. Ellos son Deepest Blue.

0: Yo creo que es finales del 99, principios de 2000.
1: Venga, máquinas, darle marcha al miércoles para despedir el septiembre. Mira, a ver si te puedes poner el tema de Contigo Sí.
2: Todo eso me di madre, pues en el 2000 fue nominada. El año es el 2000. Esto no marcha Galeano y Sara Navarro. Fusión ya. O ponemos Radio María.
1: Venga, todos a Radio María.

0: empezamos sesión, ya hemos puesto altavoz a toda pastilla para animar a los vecinos y que empiecen el miércoles con alegría. Buenos días, poner esta para Radio María. ¿Alguno? Se queda el culo.
1: Yo creo que con el alabaré ha sido suficiente.
0: Creo que sí.
1: Sí. Bueno, pues construyendo la sesión de este miércoles, de este último día del mes de septiembre, arrancando tranquilito con cositas como ese Mojo o los Deepest Blue, metiendo un poquito más de presión ya cositas como Real Things o Rolling Drums.

Dice, buenos días, Gali. ¿Cómo se llama la base de después del Royal Things? Un saludo, Reme. Bueno, es de Rolling Drums. Es la versión original de Pirupa, del italiano Piero Pirupa y de Holland. Es sonido grubero, súper chulo para darle cuerpo. A versiones de Lady Luck, Jamie Woon. Pues ahí estamos recorriendo los 2000, por si nos escuchas por primera vez, que sepas que aquí en RM Radio los miércoles tenemos una tradición muy bonita, que es eso, mezclar sonido house y techno house de los años 2000, lo que aquí cariñosamente es el truchón. Puedes enviarnos tu mensajito, mucho mejor, tu audio WhatsApp al 655 120 120.

días, ponerle una canción a Ernesto de Campo Robles, que es un llorón. Ernesto, llorón, eres el más grande de España. Qué lágrimas, qué descanso nos vas a dejar cuando acabe la vendimia y dejes de hablar por el grupo. Ernesto.

Buenos días, RM. Javier, le quería dedicar a mi compañero Marqueles la canción de Eis Baer, de Javier Reina. Que, por cierto, el chaval tiene 18 años, creo, que es la edad que tenía yo cuando escuchaba esta música, tío. Venga, un abrazo.

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1: ¡Ole tú!

puede gustar tanto esta música? Es una pregunta, una afirmación, un mensajito que nos llega al 655-120-120. No podría vivir sin ella. Vamos, lo pienso, sería imposible. Ponte el tema de Oscar Akagi. Hola, Elon. Gracias. Y a darle la fusión. Buenos días. Ponte el Just Be the Kings para toda la gente de TJ. Gali, si es verdad, soy fe de que mi amigo Ernesto de Camporrobles es muy llorón. Ponte el zumo de Mijail.

0: Olga Galiano, que es de Finde. Nos vamos de feria. Pues Ana Gali, con un tema de Tony Futura, ya que estás sacando buenos temas.
1: Oye, mira qué casualidad. Te prometo que... Bueno, tú sabes que acabo de abrir el mensaje.
0: Sí. Ahora mismo.
1: Estaba poniendo una de Tony. Es que... No te confundas. Tony Futura no es que esté sacando ahora buenos temas. Lleva sacándolos siempre. Ha tenido épocas que ha producido más o menos, pero desde que era Futura y hacía Máquina, hasta ahora que está haciendo un trance brutal. Pero fíjate, hace años, en los 2000, nos dejó esta colaboración con Cristian Millán. Se llama In My Soul.
0: Menudas producciones se marcaba tu primo Mijail.
1: Pues mira, el viernes se ha quedado con él. Que nos vamos al camping.
0: Nah.
1: ¿A que me llevo el ordenador?
0: Cuidado.
1: Y el lunes me traigo una canción. Bueno, tenemos el remix Riopar 2026.

0: hoy os estoy pudiendo escuchar, no he tenido mucho lío con inspecciones. Y la verdad, a partir de las 10, mucho rollo en esta radio. Lo tendré agendado ya los miércoles. A disfrutar. Mama.
1: Dale duro, ojo, al Battle of Trust Cali. Dicen ya que campeón vais, Cali. Que yo también, nosotros también vamos de camping con unos amigos.
2: Pues al camping de toda la vida, el de Mesones. Una época maravillosa para irte de camping ahora, ¿eh?
1: Fresquito, bueno, fresquito no, ahí hace frío, ¿eh?
2: Sí, no, y además nos vamos a tener que llevar la canoa. Pero bueno. Mientras cae un techo y chicha y vino, a mí me da igual. Que caiga lo que quiera. Lo que puede caer aquí, Sara, sería una pregunta del señor.
1: Venga, pues como pregunta del señor queremos que tú nos cuentes que estás al otro lado, qué cosa hace todo el mundo y que tú te niegas a hacer.

0: Hay un mensajito. ¿Qué nos pregunta?
1: ¿Esto? ¿Nuevo canal?
0: ¿Nuevo canal de qué? ¿Hay un nuevo canal de algo? No sé. Esto es lo de siempre, pero de distinta manera. O sea, los miércoles siempre poniéndote house, techno house, ruchoncete de este que nos gusta, de los 2000. Despidiendo este mes de septiembre, el noveno del año. Dando la bienvenida al otoño. Aquí tienes a uno de los productores más prolíficos que nos dejó aquella década. Él es Mijail. ¿Y esto lo pediste? Es mítico. Se llama Zumo.

0: se recupere pronto. Y para todos los tractoristas potentes, ¡vamos! ¡Ay, cómo no! ¡Para la reina las flores! Y si entra por ahí el dominó de hostia o la hostia de dominó.
1: Venga, vamos, colega.

0: Dios, qué temazo. Zumo. Ahí lo tienes.
1: Lo queda
0: la gallina de punta.
1: Lo queda reflejado en la foto. Bueno, pues ahí estamos ya. Ahora sí, hemos dejado atrás el house más templadito para arrancar. Estamos en prime total con Carl Cox. Ya sabes, es el DJ de los DJs. Y sobre todo esto, el remix increíble que le hizo Valentino Canciani, que a mí era un productor que me volvía loco, para Give Me Your Love. También me vuelve loco Sara Moreno. Por favor, Sara, cuéntanos, ¿cuál es el santoral del día?
0: Oh, pues te lo voy a decir. Rápidamente te cuento que tiene una, en la foto siempre salen fotos. Tiene una cara de angustia. Mira qué cara de angustia tiene, pobre hombre.
1: Ay, pobrecito ese hombre.
0: Angélico.
1: Le hicieron de todo.
0: Cara de angustia. San Jerónimo es. Consagró su vida al estudio de las Sagradas Escrituras. Fue uno de los cuatro grandes padres latinos. Y pues la verdad es que un tío bastante importante. Traductor incluso. San Jerónimo, Jerónimo, significa nombre santo, es de origen griego, y 12.478 hombres celebran su santo hoy gracias a este, a San Jerónimo, y paga las cañas, un clásico. Él nació en Estridón, entre el 331 y el 347, según distintos autores. Bueno, murió cuando estaba el emperador Julio el Apóstata, o sea que más o menos fue a mitad de siglo, ¿vale? Es lo que hemos visto por ahí. Sus padres eran cristianos, tenían cuartos, y San Jerónimo, pues aunque no fue bautizado en ese momento, fue inscrito como catecúmeno y se encargó durante toda su vida del estudio de las Sagradas Escrituras, siendo uno de los más top, si no el más top. Él, la verdad es que, pues, estaba, o sea, estaba repiso, porque tenía mucho orgullo, mal carácter, fuerte sensualidad, y él lo rechazaba todo, todo. El orgullo, el carácter, su mal carácter, la sensualidad. Tanto es así que él lo que quería era, pues, hacer penitencia por sus pecados y vivir dentro del ascetismo, o sea, ser asceta. El caso es que lo que hizo fue traducir los evangelios de los nazarenos. Él se fue durante un tiempo y ahí estuvo dedicándose a traducir principalmente el evangelio según San Mateo. Entonces, cuando fundó la comunidad de los ascetas y estudiosos, pues se metió en una gruta 35 años y se dedicó pues a eso, a darle duro las traducciones. Al latín, la Biblia, concretamente. Además de eso, bueno, pues también hizo un índice onomástico de nombres hebreos de personas y un índice toponímico de nombres de lugares. Y todo eso, pues así lo, además continuó con lo que ya venía antes de las traducciones al latín y tal. Pues digo, es un tío bastante importante y traductor. Otros santos que celebramos en este 30 de septiembre: Felicia, Juan, Antonino y Eusebia. Quizá conoces por ahí algún Amado, algún Gregorio o algún Simón. Bueno, pues para todos ellos, para las Sofías y los Honorios, felicidades. Acordaros de las cañas.

0: a todos.
1: Perdona, y también quiero saludar al chivador de Mahora. Un saludito para él. Que se aleve el día.
2: Es el que va, pues, como si fuera un pepino.
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0: Sara.
1: Dime.
0: Si yo dijera, mi nombre es Máximo Décimo Meridio, comandante de los ejércitos del norte, general de las legiones Fénix, fiel servidor del verdadero emperador Marco Aurelio, padre de un hijo asesinado, esposo de una esposa asesinada, y juro que me vengaré en esta vida o en la otra. ¿Por qué demonios estoy diciendo esto?
1: Ese discurso pertenece a una película que se estrenó en España el 17 de mayo del año justo con el que estamos jugando hoy.

0: y esa cita completa apareciese en Gladiator, aquella, iba a decir película, pero no es una película, es otra cosa de Ridley Scott. Ese momento en el que revela su verdadera identidad frente al emperador corrupto, cómodo, en el Coliseo Romano, pues tendríamos que situar en el tiempo dónde estamos, porque es punto directo para el sorteo de esos regalazos de la RM, que son muchos, o sea que no solamente el pen.
1: No, no, no, no, porque tenemos el sorteo de un kit remeliano, ya sabes, que contiene ese kit, pues esa taza mega molona de 100% remeliano, la camiseta y, por supuesto, pues el pendrive.
0: Puedes contestarnos en qué año estamos, además puedes pedirnos una canción, como han hecho por aquí con esto, que es el Domino. Que me da un poco de pena ahora mismo, ¿sabes?
1: Ay, porque te está dando.
0: Me da pena y alegría.
1: Calla, ¿qué te pasa?
0: La primera promoción de Plastic, que hace justo ahora 10 años, el primer alumno que se apuntó fue Fran.
1: Sí.
0: Que ahora se conoce como Franz.
1: Sí.
0: Que ahora es profe.
1: Sí.
0: Y a Fran le gustaba muchísimo esta canción.
1: ¿Y por eso te da pena?
0: Y yo tenía este vinilo original de la Compact. Y le dije, toma, Fran, te lo regalo.
1: ¿Y que se lo quieres pedir?
0: No, y ahora vale 200 pavos.
1: ¿Y dónde le ves la alegría a eso? Pues a mí no me da nada más que pena.
0: Pues que se lo regalé en su momento y él es feliz.

0: ¡Ay, pero llévame para arriba, que abajo ya estamos!
1: Gladiator.
2: El año 2000.
1: Ah, pues dile que te lo devuelva, Galeano.
3: Eso ya no puedo hacerlo. Eso no puedo hacerlo.
4: Buenos días, RM. Vamos con el miércoles. Darle un bocinazo al chico Amnesia, a la chica de las tijeras, al chico de los peces, al Gorri, a Carrilero y a todos los que me conozcan.

0: Galeano, vale más, es más el poder sentimental que el dinero que vale el disco. Si lo ha regalado un amigo, otro de tus huevos.
1: Ahí está.
2: Buenos días, un saludo para el Piti de Mahora.
3: Estoy yo aquí vendimiando solico sin discutir con nadie. Estaba yo pensando que al Russell Crowe en la de Gladiator le hacen la 13-14, ¿eh?
4: Se lo hacen bien. ¿Qué más sensaciones tenemos, Ana?
5: Poner el Love and White para Cherry, Azón y Bomba, de Casa Simarro.

0: saludo para ti, el pepino, de parte de Bomba y Azor. ¡Vamos con el miércoles ahí!
1: Pepe, también sería raro que tú solo discutieras con alguien. Venga, dedícanos una canción a todos los que quedamos vendimiando, cogiendo almendra, haciendo algo. De parte del Gabal, para los que sientes G8 y todos los demás. ¡Un saludo!

0: Buenos días, Galiano. Sara, oye, yo también me ha pasado algo como a ti con el disco. Además que yo lo tengo en la casa, me lo regalaron. Y es un disco de No me pises que llevo chancla en vinilo, una edición especial que salió, que lleva la canción del canario y en el otro lado lleva la otra, la del cabezón. Y ya me lo han pedido y yo no lo doy, lo tengo ahí en la casa y ahí está. Y me han dicho que lo mismo que dice Galiano, que puede valer pasta, ¿sabes?
1: Hay un mercado muy bonito en el tema del vinilo de segunda mano. Luego, es que, claro, aparte también hay como vinilos que tienen como una carga sentimental muy profunda y la gente paga pasta por ellos. Por aquí dicen... House of House de Skalakaki. Ah, y tu amigo, el de Lomino, ese detalle lo llevarás siempre en la maleta. Eso seguro, ¿eh? Que luego al final da igual lo que valgan los discos. Porque los que amamos esto, da igual lo que vendan, es que no. Lo que valgan no lo vas a vender.

Mira, Gabal, no me hagas discutir contigo, ¿eh? Un saludo y un bocinazo bien fuerte para el equipo G7, G8 y para Gabal. Único, poderoso y ambicioso tractorista. El único que es capaz de darle abasto a dos máquinas de vendimiar. ¡Ahí estamos, Gabal!

Bueno, pues aquí estamos en plena sesión de miércoles. Con grandes DJs y productores de los 2000. No puede faltar una a la que queremos muchísimo. Lorena Llanes.

0: Gali, ¿le pones a mi bro el legendario algo tal que así? El Wild Jeroba, el Isma Live Alive, ¿on? De Blonde. You are the offendísima.
1: Sara, ¿qué estás diciendo?
0: No sé.
1: Vale.
0: No sé qué, de Magic Solution.

0: Seguramente a 30 de septiembre están pasando muchísimas cosas alrededor del mundo. Cuéntanoslas, Sara, por favor.
1: Pues sí, te las contamos, que hemos arrancado con un feliz miércoles, con un buenos días o con un San Jerónimo, que es otro de los santos de las onomásticas que tenemos para este 30 de septiembre. Además de eso, bueno, pues sabes que estamos con esto de la Liga de las Naciones. Sabes que ayer también hubo partido y que 4 le coló España a Croacia. La jornada 2 de 6, 2 goles de Lamine Yamal en el minuto 2 y en el 63, uno de McCurry en el 31 y Nico Williams en el 89. Por Croacia fue Dion Trenabeijo quien marcó en el 28. Se nos cuelan dentro de tendencias pues Croacia y Lamine, que por cierto, Lamine, muchos por ahí está diciendo que está siendo la temporada de su vida y que bien le hará merecedor de un Balón de Oro. Ya veremos a ver qué pasa o qué no pasa con esto, pero muy buenas sensaciones con el jugador en esta Liga de las Naciones. También muy buenas sensaciones, y no vamos a entrar en polémicas, acerca de las declaraciones de Antonio Banderas. No sé si las has visto o no, no me meto en líos, ni en viviendas ni tal. Tenemos como tendencias Puerta del Sol, Antonio Banderas y demás. Pero bueno, la gente, bueno, pues está aplaudiendo de una u otra manera las declaraciones que hizo. Y también, bueno, pues estamos aplaudiendo a la IA. No sin antes decirte que otra de las tendencias importantes está siendo la de Gonzalo Suárez. El cineasta falleció a los 92 años, según ha confirmado la Academia de Cine, director de Epílogo, Oviedo Express, entre otros. Por cierto, fue quien recibió el Goya de Honor en 2026. Y te digo que se está aplaudiendo mucho esto de la IA porque tenemos noticias importantes. ¿Sabes que ayer te dije que la IA OpenAI había castigado a su nuevo GPT, al 6.1 Sol? Lo había castigado al rincón de pensar porque había pensado por sí mismo. Vale, pues ahora ya no lo ha castigado, lo ha dejado salir. Eso sí, dicen que es muy, muy, muy, muy, muy, muy, muy importante poner mucho ojo en esto de la seguridad. También dicen que está siendo y que busca acercarse a un rendimiento top con tareas exigentes, también que tenga un equilibrio entre capacidad y coste. Y dándole vuelta a la IA, pues me he encontrado un chiquitín nuevo, en este caso, pues que sepas que se llama Dot, que también está dentro de ChatGPT y que va a ser un agente que te va a hacer la vida más fácil 24 horas al día. Y he dicho, ¿investigo esto o hablo de ciclistas? Bueno, pues voy a hablar de ciclistas, porque el 1 de octubre está a la vuelta de la esquina y que sepas que, esto es muy madre manchega lo que te voy a contar, porque quiero que estés bien informado de que ya no basta con dejar un metro y medio a los ciclistas cuando tengamos que adelantarles. No, tenemos que reducir también al menos en 20 kilómetros por hora el límite de la vía durante el adelantamiento. Esto quiere decir, pues, que si la vía es de 90, tendrás que ir como mucho a 70, si la vía es de 100, a 80. Claro, esto al final 20 kilómetros menos, lo que te estaba diciendo. Y que además de eso, bueno, pues que no te va a valer solamente con el metro y medio que tienes que dejar en el lateral. Tienes que pasar totalmente y cambiar al carril que está al lado. ¿Vale? O sea, aunque tengas que, pues eso, que intentar dejar más del metro y medio.
2: ¿Invadir el carril contrario te refieres?
1: Al 100%. Problema, ¿no? Sí, sí. Tienes que pasar al centro del carril contrario, no dejar el metro y medio.

Pues mira, hablando de adelantamientos, que sepas que Michael Schumacher y Ferrari ganó, entre otros, en Japón el 8 de octubre del año que estamos buscando y cerró aquella temporada como campeón. ¿Sabrías en qué año estamos?

0: Buenas tardes otra vez. Oye, eso de la ley de los ciclistas de pasar al carril contrario también va con los tractores. También es aplicable a la maquinaria agrícola y especial.
1: ¿Hola?
2: Me alegra que me hagas esa pregunta.
1: Lo mejor para esas cosas es consultar con la DGT directamente, tú llama. Tienes un teléfono de información.
2: Claro, yo he visto que es necesario dejarlo, pero la verdad es que me pillas.
1: Lo que te diga Sara.
2: Que por hablar de algo.
1: Tú ya sabes que está ahí la cosa. No te quedes con la duda. Llama a ver, no sé a qué.

0: Rita, va, da alguna pista, porque si no me lío con la máquina de los ruidos y la lío.
1: Pues mira, mira, es que nos mola mucho esto de los videojuegos. Te voy a decir que la PlayStation 2 se confirmó tal día como un 4 de marzo de este año. Incluso eso fue en Japón. En Europa, un 24 de noviembre. Una pista, la verdad es que bastante guay. Sí, te mola, claro, la PlayStation 2.

Sois un poco el conejillo de Indias, el laboratorio. Hasta que me la pique bien. Complicada, ¿sabes? La RN.

0: Pues nada, es que nos quedan 12 minutitos para irnos. Estamos ya en la rectísima final. Últimos acordes del Ay Señor de este Ecuador de la semana. Recuerda que mañana tenemos a Rubén Turegano, esa nueva R por aquí, dando cañita ya, dance, sonido súper divertido para ti. En el preludio de un gran fin de semana, porque sí, porque tenemos una super fiestaca con R de Remember. 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

Es muy cierto eso, ¿eh? Al final nos hemos ido a un sonido de los 2000 que no ponemos mucho y tuvo una presencia tremenda. Además, fíjate que podemos decir que marcó lo que sería el cambio de sonido de salas tan importantes como Revival, ¿no? Que venían del sonido trance, techno, house, underground, al sonido pues que entonces arrasó. Cositas como Yoko, el King Unique o los Fangwerstadt. Todos pusimos un montón de minimal, este lo recuerdo perfectamente, el de la galleta azul. Y es con lo que cerramos la edición de hoy, el truchón. Sonido 2000, también con un poquito de minimal, que tuvo muchísima presencia en la zona, sobre todo en

0: curioso de analizar este tipo de cosas, porque dentro de la música, de repente, se producen cambios que son súper drásticos. De estar escuchando una cosa, como puede ser ahora que estamos escuchando el sonido tecno, este como la de ¿dónde está el After? ¿Los puse? Andrés Campo y los 240 y... Y de la noche a la mañana estás escuchando otra cosa completamente distinta. Esto fue un cambio radical en el sonido. Tuvo su presencia ahí a primeros mediados de los años 2000. Y con esto es con lo que cerramos edición. No sin antes, por supuesto, repasar en qué año estábamos.
1: Pues fíjate que al principio había dudas si era un año o era otro, pero luego hemos ido afinando bastante. Después de escuchar a Britney Spears hablar de la Eurocopa, donde Francia ganó 2-1 a Italia, o repasarte los Oscars que se celebraron y American Beauty pues arrasó, igual que Sam Mendes, incluso Todo sobre mi madre de Almodóvar, pues nos hemos puesto todavía a recordar cómo fue ese discursazo de Gladiator. También hemos hablado de velocidad, de Michael Schumacher y Ferrari. Y nos hemos ido a la PlayStation 2, porque todo esto fueron cositas que ocurrieron en el año 2000.

0: el testigo nuestra compañera MJ de la Llave, que es quien se queda contigo hasta las 2. Nosotros nos vamos diciendo adiós con la mano. Chao, Sara.
1: Chao, Gali. Adiós, RM.
0: Saludos de Javier Galeano. Hasta el viernes, familia.

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5: Y claro que suena ya, pues no tenía yo ganas de llegar ni nada, ¿eh? Estamos en el ombliguito de la semana, miércoles 30 de septiembre 2026. Como siempre despedimos al equipo de Ay Señor y ya sabes que ahora es mi momento, es mi turno. ¡Me quedo contigo! ¡Ay, amor! Como la canción de los chichos o de los chunguitos, ya no me acuerdo de quién era. Y ya sabes que te acompaño hasta las 2. Venga, va. Esto está chupadísimo ya, es el último sprint de la mañana. Y otro día más que poquito a poquito, pues que vamos avanzando. Eso sí, el mes ya nos lo hemos cargado, ¿eh? El mes ya nos lo hemos cargado, 30 de septiembre. En nada estamos ya comiendo turrones, yo por lo menos, que en cuanto los compran... me los zampo. Oye, comenzamos con una de las novedades que tienes que conocer. Y no es cualquier cosa, ¿eh? Es lo último para Ultraligera. Se llama Que le vaya bien. Ahora te cuento.

Así de bien suena lo último para los chicos de Ultra Ligera. Se llama Que le vaya bien. Ese es el nombre de la nueva propuesta que nos presentan. Un single que es parte del disco que saldrá en noviembre. Además es que por lo visto dicen que el disco deja una sorpresa. Es otro adelanto que poco a poco vamos a ir conociendo. Ya te contaré. Espérate. De momento nos quedamos con este Que le vaya bien. En ese disco donde la banda yo creo que quiere mantener ese sonido y esa potencia que el grupo y Gisme tienen, desde luego. Con ellos comenzamos. Bienvenido, bienvenida a Punto y Aparte en RM Radio. Juntos, si tú quieres, hasta las 2.

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1: Hey, yo, yo.
2: ¿Y qué te parece si vamos abriendo el 655-120-120? Ya sabes que a mí me encanta recibir mensajes, ya sean mensajes de texto o notas de voz. ¿Cómo lo puedes hacer? Pues nada, simplemente escribiendo al 655-120-120 y me cuentas cómo llevas el miércoles.

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ustedes decían que era la canción del jamón, ¿no? Jamón, jamón. Rihanna. Ahora me tengo que pasar por el 655-120-120. Tengo un pisto de mensajes aquí esta mañana. Madre mía, qué pisto. Me están regañando. Por un lado, por otro lado me piden música que no puedo poner. Bueno, qué desastre. Qué desastre. Ahora Samurai con baldosas amarillas, después nos iremos a viajar en el tiempo y luego, ¿qué te parece si nos pasamos por el WhatsApp a ver si conseguimos arreglar un poco todo el estropicio que

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1: Ahora sí, nos vamos hasta el año 1991. Parece que fue ayer, es que tengo las imágenes en la cabeza totalmente. Hablamos de Magneto, esa icónica banda juvenil mexicana, con esos pelos y esos bailes que además estaban chorreando siempre, porque sudaban un montón cuando bailaban la canción. Como te digo, fue el tema principal de su quinto álbum de estudio, que también se llamaba así, un mega hit, que ya sabes que es una versión en español de la famosísima canción francesa Voyage, Voyage de Desiree Mers. Hoy lo recordamos.

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0: así es como se llama. Ellos son los hermanos Martínez. Esta es otra de esas novedades que tenías que conocer esta semana. Y además es que ponen el broche musical al verano con esto.
1: Si tú no estás aquí,
0: se convierte a su vez en el cuarto y último adelanto de su próximo álbum. Llega tras un verano subido a un montón de escenarios en nuestro país, ¿eh? Alrededor de un montón de festivales. Y es un anticipo, como te digo, de un disco que está previsto para este otoño. No sé todavía cuándo, en cuanto lo sepa te lo digo. Ya sabes tú que yo en cuanto me entero de algo te lo cuento. Y bueno, la canción gira en torno a las segundas oportunidades y a ese momento en el que todavía queda algo por lo que luchar. Con esas guitarras acústicas, ese banjo y esas voces de los tres hermanos. Siguen conquistando poquito a poquito con ese pop melódico que les caracteriza. De la mano de su descaro, así, característico, ¿eh? Hermanos Martínez, contame una oportunidad. Novedad en RM Radio.
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0: bonito suena esto. Además, de verdad, Belén Jurado. Y seguro, seguro, seguro que esto te suena. Quizás en esta versión no, pero seguro que te suena. Igual si te pongo otra. Mira, misma canción, misma letra, diferente música. ¿Con cuál de las dos te quedas? Cuéntame, 655-120-120. Que por cierto, me voy hasta allí. Te decía yo que tenía aquí un pisto montado que no veas, porque me echan la bronca por aquí. Dice, hola MJ, que ayer me leíste y pasaste de mí. A ver si tengo suerte y me puedes poner el legionario y la morita, que sigo con el mismo espíritu gitano de ayer. Mira, mira, ¿ves? La misma canción, diferente estilo totalmente. A ver, ayer no te puse la canción de Legionario y la Morita y hoy tampoco, amigo mío. Y no pasé de ti, porque si hubiese pasado de ti ni siquiera hubiese leído tu mensaje. Pero que esto es RM Radio, que esto es RM Radio, no te olvides. Más por aquí, ¿qué nos dicen lo siguiente?
1: Buenos días, Medici.
0: Buenos días.
1: Ponlo aquí a los plaqueros de Esteban. ¿Cuál? Serafín, la de... ¿Cuál era?
2: Tus ojos bandidos.
1: Tus ojos
0: Toma
1: bandidos.
0: Toma ya, tú moreno. Que moreno.
1: Aquí para la feria, para la baliza. Están aquí haciendo como que hacen algo.
2: ¿Cómo que hacen?
1: ¡Medellín! ¿Ya?
0: Ya.
1: Ya, corto, ¿no?
0: Corta.
3: Buenos días, María José.
0: Hola.
3: Aquí desde las placas de Tebas. Ponnos una canción para mi compañero Choche, que te está todos los días pidiendo canciones, y para mi compañero Serafín. Una de Farruquito.
0: Toma ya, qué bien.
3: Venga, besos para todos.
0: Ay, de verdad que yo me siento fatal cuando pides una canción a la radio y no la puedo poner, pero de verdad, vamos a entender dónde estamos. Esto es RM Radio. Mira, si me pides cosas así, por supuesto te la pongo. Oye, ¿cómo aguantas a estos dos? ¿Cómo aguantas al Chocho y a Sebastián? ¿Sebastián o Serafín? Ya no me acuerdo. Lo dicho, va, un poquito de coherencia cuando pidas un mensaje a la radio, porfi, porque hay cosas que no podemos poner, aunque queramos, ¿vale?
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0: Pues así de bien, tenemos que abrir nueva hora, la segunda en este miércoles. En este 30 de septiembre tenemos la 1 y 2 minutos. Lo hacemos con Mila Rancid, con este Without You. Así es como se llama y con ellos me toca darte la bienvenida si ahora llegas. Espero que estés más que bien. Yo soy MJ de la Llave, esto RM Radio. Y estamos juntos si tú quieres. Hasta las 2.
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0: está la música de Roy con Dime si vas a venir. Enseguida me paso por el 655-120-120. A por más mensajes, más notas de voz. A ver si alguien me regaña también por aquí. Vaya tela.
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0: Y este fin de semana hemos tenido boda, porque se han casado ella, Dove Cameron, con Damiana David.

0: No me voy hasta el 655-120-120. Dice, no puedes poner nada de lo nuevo del barrio. Sí puedo, míralo. ¿Puedes poner mi sifu del barrio? A ver, cuando mandes un mensaje a la radio, tú espérate hasta las 2, ¿vale? Cuando mandes un mensaje aquí a Punto y Aparte, tú espérate hasta las 2. Porque en cualquier momento puede sonar tu canción. Si lo que haces es volver a mandar otro mensaje, a mí se me pira el mensaje y ya no lo encuentro. Así que date quieto ahí, parado. Tú manda un mensaje, una vez sola, ¿vale? Mi sifu del barrio. Uno de los últimos trabajos para ellos.
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1: En el 655-120-120, buenos días, saludos desde Jumilla, buenos días. Mírame si puedes poner alguna de Dani Fernández. Pues venga, clima tropical.

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0: Medellín, que me enfado, ¿eh? Pues no es cámara, va, Serafín.
1: Estamos un poco tristes.
2: Bueno.
1: Estamos tristes, pero tristes.
0: Tristes.
1: ¿Cuál vamos a pedir?
0: Cámara. ¿Cuál? La de yo por ti.
1: Yo por ti, tú
0: para
1: por
0: la Celia.
1: Y tú por mí.
0: Y tú por mí.
2: ¡Wow! Una tristeza que veo yo ahí. Madre mía, qué tristes, ¿eh? Qué tristes estáis. Yo por ti, tú por mí. Venga, va. Nunca te he olvidado. Uno de los últimos trabajos de Camela cuando alcanzamos la 1:34 de este miércoles. Sonando aquí en RM Radio.

al 655-120-120 dice Paisana. Dedica una canción bailonga para ti y para mí. Tortajada Bárcenas, Don Pimpón y el Cariñoso. Que le den caña al curro, que hoy no hace calor. Ya voy por 70, por 700 WhatsApp del vídeo del potí. Muy bien, muy bien. Dice, habrá que hacer otro mejor, ¿no? Oye, pues igual tienes ahí un negocio que no sabías. Todo es intentarlo, amigo mío. Todo es intentarlo.

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1: Pues así a lo tonto nos vamos comiendo la mañana. En tan solo 10 minutos nos pondremos en las 2 en punto del mediodía. Acabamos de escuchar la música de Dani MDR con A la orilla de tu boca. Y ahora Miley Cyrus, que ya sabes que lo del Cyrus se lo ha quitado. Ya no quiere que nadie le conozca como Cyrus. Simplemente es Miley Cyrus junto a Cedric Tervais con Adore.

En el 655-120-120 voy a leer el mensaje porque luego me dicen, aunque no me dé tiempo a poner la canción, dice: hola, buenos días, ¿podrías dedicarle a mi Samu la canción de Tarzán? En mi corazón vivirás, gracias. Muy bonito, pero no puedo poner esa canción. Si quieres, mañana pide otra, ¿vale? Que esté un poco más acorde con el estilo de RM y si puedo, por supuesto, la tienes sonando, ¿vale? Y ahora ya nos tenemos que ir marchando. Oh.

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1: Lo dicho, me tengo que marchar, no me queda tiempo para más. En 4 minutos tan solo nos pondremos en las 2 en punto del mediodía. Ya sabes, como siempre te digo, que la música y el buen rollo aquí continúa durante todo el día. Así que más que perfecto. Como más que perfecto es recordar esto. Te animo a que subas el volumen y a que disfrutes la canción. Sobre todo si ya tienes una edad así como yo, ¿eh? Nos tenemos que ir a 1989. Dentro del hard rock melódico y el AOR, llegaba la banda noruega TNT, lanzando este Tonight is Falling como parte de su exitoso álbum Intuition. Con ellos te quedas, yo me marcho, vuelvo mañana puntual a eso de las 12. Hasta entonces, disfruta un montón lo que queda de miércoles, sonríe, que es gratis, y sobre todo que la RM te acompañe. Beso fuerte de MJ de la Llave. Hasta mañana.

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0: 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Estamos a miércoles y esto parece sábado. Que no nos falte el ritmo nunca.
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0: House of House por Oakenfold. ¡Gum, gum! Madre mía, menuda recta final. Venga, venga, vamos a calmarnos un poco, ¿qué?
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0: Mira que tenemos un montón, pero un montón de artistas revelación ahora mismo en nuestro país, un montón de talento joven, y él es uno de ellos, ¿eh? Reelsby con este Tu Asin, sonando aquí en tu radio favorita en este año 2026. Se ha consolidado en su carrera con el lanzamiento de su nuevo disco y con este exitazo que suena, por supuesto, aquí en Oh My Hits. ¿Qué tal? ¿Cómo estás? Bienvenido, bienvenida. Yo soy Raúl Fernández. Hola. Aquí desde la radio saludándote, y es un placer, ¿eh?, que estés cada día ahí al otro lado, enchufado con los mejores éxitos de la radio.
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una de las colaboraciones ya más importantes de este año 2026, y eso que llevamos solo unas semanas pinchándola aquí en Oh My Hits. La colaboración entre Dana Paola y Belinda en este Dolce Vita, con el que prácticamente hemos arrancado en este miércoles, día 23 de septiembre. ¿Qué tal? A todo el mundo, gracias por conectaros. Suena por aquí a Aitana, que está a punto de iniciar nueva etapa en su gira Cuarto Azul World Tour. Después de esas enormes fechas en nuestro país, se va a hacer un tiempo las Américas. Suena con este 6 de febrero.

poniendo el ritmazo en este miércoles 23 de septiembre con este angelito. ¿Qué tal? ¿Cómo lo llevas? Espero que súper bien, ¿eh? Con la mejor música que no falta nunca aquí en tu radio. Esto es Oh My Hits. Llega por aquí Shakira, que está, rodeada en cada uno de sus conciertos de gente muy famosa, de gente muy conocida, que también le acompañan encima del escenario. Hay mucha gente que está esperando ya que se suba Alejandro Sanz a cantar alguna de las colaboraciones que tiene con ella, que son dos. Suena con esta monotonía Shakira aquí en Oh My Hits.

La música de Asnico. Oye, si estás currando, estudiando, hagas lo que hagas en este miércoles, quédate un ratito aquí en la radio enchufado con los mejores éxitos. Y nada, te cuento el récord que acaba de batir Calvin Harris, uno de los DJs más importantes del planeta. Antes suena Kaigo con este Born to Be Yours.

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1: Acaba de borrar todo el contenido en sus redes sociales y sus fans ya están esperando una nueva etapa musical. Es Lola Índigo, que suena con el bachatón de la L.

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Llega por aquí el DJ escocés Calvin Harris, que acaba de batir todo un récord. Se ha convertido en el primer DJ en actuar para más de 1,5 millones de personas, que se dice pronto, 1,6 millones de personas en Sao Paulo. Lo hizo a principios de año y esto le ha valido que su nombre esté en el libro Guinness de los récords.

De La Rose con ese Ponte a Pensar, una de mis favoritas del mes. Sonando aquí en Oh My Hits, llega por aquí Paula Zendejas con este Tatami, que también te hemos pinchado mucho aquí en la radio.

0: Y nada, abrimos una nueva hora de éxitos, lo haremos con Quevedo. Antes suena por aquí la colaboración entre Marshmello y Manuel Turizo con el merengue.
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1: Cada vez los conciertos tienen que ser más grandes, más espectaculares, y eso en parte impide que se pueda girar por ciudades más pequeñas o por recintos más pequeños. Lo hemos visto con Bad Bunny, también con la residencia de Shakira, y lo veremos el próximo año con la gira, por llamarle de alguna forma, de Quevedo, que solo estará en Madrid y en Barcelona, en el Movistar Arena y en el Palau Sant Jordi. Eso sí, en un montón de fechas ahí, rentabilizando cada ubicación. Así abrimos una nueva hora de éxitos con Quevedo y con Charlie XCX.

La mejor música que no para en este Ecuador de la semana. Por aquí tengo listos ya a Jennifer López con David Guetta, Lola Índigo o Mike Towers. Antes suena Paul Grant con esto.

Esta es de momento una de sus últimas canciones, tus iniciales, la música de Lola Índigo, que ha llamado la atención de todos sus fans que ya están ahí muy pendientes de cualquier anuncio, porque acaba de eliminar todas las publicaciones en redes sociales, dando pistas de una nueva etapa, de una nueva era musical que seguramente está a punto de caer. Llegan muchos más hits en este miércoles en tu radio.

Sigue los éxitos en este miércoles aquí en tu radio favorita. Hablamos de Eurovisión porque el presidente de RTV ha dicho que España no se presentaría tampoco en 2027. Dice que todavía quedan algunas cuestiones pendientes que impiden normalizar la relación con el festival Eurovisivo, así que no contamos con Eurovisión tampoco para el próximo año. Llega Ana Farelo con este 21 de enero.

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La Granadina Dena, ex concursante de Operación Triunfo 2023, que está iniciando nueva etapa con ese sonido más pop, más electrónico, muy energético y que nos recuerda un poquito a la música de principios de los 2000, con temas como este Todos para mí, que suena aquí en tu radio y se ha convertido en una de nuestras canciones favoritas aquí en Oh My Hits. Y esto sigue en nada con David Guetta, también la música de Marmy, antes Luis Capaldi con este Before You Go, que le pone un poquito de sentimiento, que también viene bien en este miércoles.

0: Estamos conectados a través de Instagram. Si te apetece pedirme tu canción favorita, por aquí te estoy leyendo. Y nada, abrimos nueva hora. Antes suena esto.
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